0: los centros sanitarios, ya sean públicos o privados de España y de todo el mundo, ¿no? Que es lo que nos interesa a nosotros, porque al final en este mundo globalizado puedes estar viajando en cualquier parte del mundo y nosotros pensamos que debemos tener todo el derecho a ser atendidos de esta otra manera, ¿no? Que es la manera, pues, centrada en las personas, ¿no? En la dignidad de la gente, que es lo importante.
1: Claro. Gabriel Heras Lacalle es el presidente de la Fundación Humanizando la Sanidad, que es él es médico intensivista, ha sido el creador y el director del proyecto UCI con H. Es un proyecto internacional de investigación para la humanización de las unidades de cuidados intensivos en España. Y de verdad, Gabriel, que ha sido un placer volver a estar aquí poniendo las calles contigo, que este programa lo tienes abierto, que sabes que tienes línea directa y que nos gusta mucho que sigáis pensando y que sigas pensando en el paciente como en el eje central de todo.
0: Sí, yo la verdad es que he tenido la suerte de rodearme de gente mucho más lista que yo y que realmente yo soy un poco el que le echa gasolina ahí al fuego para que siga funcionando, que también, por supuesto, tiene su mérito. Pero bueno, hay metodólogos de la investigación, hay speakers, hay investigadores, hay gente muy, muy potente en el equipo y sobre todo buena gente, ¿no? Que hace falta. Yo creo que ningún proyecto de este tipo iría adelante si la gente no tuviera pasión por lo que hacemos y fueran buenas personas que realmente tienen esa ingenuidad todavía de, oye, se puede transformar el sistema. O por lo menos vamos a intentarlo porque el camino seguro que lo estamos disfrutando muchísimo.
1: Gabriel, un abrazo muy fuerte.
0: Un abrazo para vosotros y a todos los oyentes.
1: Hoy le estoy preguntando a la audiencia de Poniendo las Calles, a los ponedores, si vais mucho al médico, si alguien pues le han operado alguna que otra vez en la vida, si has pasado por alguna UCI de hospital. Hoy te pregunto, por ejemplo, quién fue ese médico, ese enfermero o esa enfermera o ese sanitario al que recordarás siempre por lo bien que te trató. Vamos a tratar de recordar a esas personas que nos ayudaron cuando estábamos postrados en una cama recuperándonos en un hospital y sentíamos que ese médico hacía cosas diferentes a los demás. Lo vamos a recordar esta noche a través de facebook.com/poniendolascalles y también mensajes de audio en el 662-942-605, nuestro WhatsApp, para que te podamos escuchar. Ahora actualizamos la información y hasta las 6 de la mañana tenemos un montón de espacio para poder leerte y escucharte. Actualizamos la información y seguimos poniendo las calles.

0: Son las 2 de la mañana, la 1 en Canarias.
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0: Muy buenas noches. El juez de la Audiencia Nacional ha bloqueado casi medio millón de euros de las cuentas del expresidente del gobierno José Luis Rodríguez Zapatero. Todo esto por su investigación sobre la presunta red criminal que encabezaba el mismo Zapatero. Ese saldo bloqueado corresponde al importe que habría recibido de una de las empresas de la trama, análisis relevante. Entre 2020 y 2025 habría recibido ese dinero. Te recuerdo que está citado a declarar Zapatero el 2 de junio y le investigan por organización.